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2: Hola, soy Diácono Gregorio Echeveste de la Parroquia Santa Ana de Portville, California, de la Diócesis de Fresno, en California. Querida familia, recemos el Santo Rosario. Los misterios que vamos a meditar serán los misterios dolorosos. En el nombre del Padre, del Hijo y del Espíritu Santo. Amén. Creo en Dios Padre Todopoderoso, Creador del cielo y de la tierra. Creo en Jesucristo, su único Hijo, nuestro Señor, que fue concebido por obra y gracia del Espíritu Santo. Nació de Santa María Virgen, padeció bajo el poder de Poncio Pilato, fue crucificado, muerto y sepultado, descendió a los infiernos, al tercer día resucitó de entre los muertos, subió a los cielos y está sentado a la derecha de Dios Padre Todopoderoso. Desde ahí ha de venir a juzgar a vivos y muertos. Creo en el Espíritu Santo, la Santa Iglesia Católica, la comunión de los santos, el perdón de los pecados, la resurrección de la carne y la vida eterna. Amén. Padre nuestro que estás en el cielo, santificado sea tu nombre. Venga a nosotros tu reino, hágase tu voluntad en la tierra como en el cielo. Danos hoy nuestro pan de cada día. Perdona nuestras ofensas, como también nosotros perdonamos a los que nos ofenden. No nos dejes caer en tentación y líbranos del mal. Amén. Dios te salve María, llena eres de gracia, el Señor es contigo. Bendita eres entre todas las mujeres y bendito es el fruto de tu vientre, Jesús. Santa María, Madre de Dios, ruega por nosotros pecadores, ahora y en la hora de nuestra muerte. Amén. Dios te salve María, llena eres de gracia, el Señor es contigo. Bendita eres entre todas las mujeres y bendito es el fruto de tu vientre, Jesús. Santa María, Madre de Dios, ruega por nosotros pecadores, ahora y en la hora de nuestra muerte. Amén. Dios te salve María, llena eres de gracia, el Señor es contigo. Bendita eres entre todas las mujeres y bendito es el fruto de tu vientre, Jesús. Santa María, Madre de Dios, ruega por nosotros pecadores, ahora y en la hora de nuestra muerte. Amén. Gloria al Padre, y al Hijo, y al Espíritu Santo, como era en el principio, ahora y siempre, por los siglos de los siglos. Amén. Primer misterio doloroso, la agonía de Jesús en el huerto de los olivos. Con la oración, Jesús se preparó a enfrentarse al sufrimiento y la muerte. Aprendamos a orar para superar todas las pruebas de la vida. Padre nuestro que estás en el cielo, santificado sea tu nombre. Venga a nosotros tu reino, hágase tu voluntad en la tierra como en el cielo. Danos hoy nuestro pan de cada día. Perdona nuestras ofensas, como también nosotros perdonamos a los que nos ofenden. No nos dejes caer en tentación y líbranos del mal. Amén. Dios te salve María, llena eres de gracia, el Señor es contigo. Bendita eres entre todas las mujeres y bendito es el fruto de tu vientre Jesús. Santa María, Madre de Dios, ruega por nosotros pecadores, ahora y en la hora de nuestra muerte. Amén. Dios te salve María, llena eres de gracia, el Señor es contigo. Bendita eres entre todas las mujeres y bendito es el fruto de tu vientre Jesús. Santa María, Madre de Dios, ruega por nosotros pecadores, ahora y en la hora de nuestra muerte. Amén. Dios te salve María, llena eres de gracia, el Señor es contigo. Bendita eres entre todas las mujeres y bendito es el fruto de tu vientre Jesús. Santa María, Madre de Dios, ruega por nosotros pecadores, ahora y en la hora de nuestra muerte. Amén. Dios te salve María, llena eres de gracia, el Señor es contigo. Bendita eres entre todas las mujeres y bendito es el fruto de tu vientre Jesús. Santa María, Madre de Dios, ruega por nosotros pecadores, ahora y en la hora de nuestra muerte. Amén. Dios te salve María, llena eres de gracia, el Señor es contigo. Bendita eres entre todas las mujeres y bendito es el fruto de tu vientre Jesús. Santa María, Madre de Dios, ruega por nosotros pecadores, ahora y en la hora de nuestra muerte. Amén. Dios te salve María, llena eres de gracia, el Señor es contigo. Bendita eres entre todas las mujeres y bendito es el fruto de tu vientre Jesús. Santa María, Madre de Dios, ruega por nosotros pecadores, ahora y en la hora de nuestra muerte. Amén. Dios te salve María, llena eres de gracia, el Señor es contigo. Bendita eres entre todas las mujeres y bendito es el fruto de tu vientre Jesús. Santa María, Madre de Dios, ruega por nosotros pecadores, ahora y en la hora de nuestra muerte. Amén. Dios te salve María, llena eres de gracia, el Señor es contigo. Bendita eres entre todas las mujeres y bendito es el fruto de tu vientre Jesús. Santa María, Madre de Dios, ruega por nosotros pecadores, ahora y en la hora de nuestra muerte. Amén. Dios te salve María, llena eres de gracia, el Señor es contigo. Bendita eres entre todas las mujeres y bendito es el fruto de tu vientre Jesús. Santa María, Madre de Dios, ruega por nosotros pecadores, ahora y en la hora de nuestra muerte. Amén. Dios te salve María, llena eres de gracia, el Señor es contigo. Bendita eres entre todas las mujeres y bendito es el fruto de tu vientre Jesús. Santa María, Madre de Dios, ruega por nosotros pecadores, ahora y en la hora de nuestra muerte. Amén. Gloria al Padre, y al Hijo, y al Espíritu Santo, como era en el principio, ahora y siempre, por los siglos de los siglos. Amén. María, Madre de Gracia, Madre de Misericordia, en la vida y en la muerte, ampáranos, Gran Señora. Sagrado Corazón de Jesús, en ti confío. Segundo misterio doloroso, la flagelación de Jesús. Nuestros pecados fueron la causa de los sufrimientos de Cristo. Mediante la flagelación, Jesús pagó los pecados que cometemos, satisfaciendo los deseos de la carne. Aprendamos a dominar nuestro cuerpo con el ayuno y la penitencia. Padre nuestro que estás en el cielo, santificado sea tu nombre. Venga a nosotros tu reino, hágase tu voluntad en la tierra como en el cielo. Danos hoy nuestro pan de cada día. Perdona nuestras ofensas, como también nosotros perdonamos a los que nos ofenden. No nos dejes caer en tentación y líbranos del mal. Amén. Dios te salve María, llena eres de gracia, el Señor es contigo. Bendita eres entre todas las mujeres y bendito es el fruto de tu vientre Jesús. Santa María, Madre de Dios, ruega por nosotros pecadores, ahora y en la hora de nuestra muerte. Amén. Dios te salve María, llena eres de gracia, el Señor es contigo. Bendita eres entre todas las mujeres y bendito es el fruto de tu vientre Jesús. Santa María, Madre de Dios, ruega por nosotros pecadores, ahora y en la hora de nuestra muerte. Amén. Dios te salve María, llena eres de gracia, el Señor es contigo. Bendita eres entre todas las mujeres y bendito es el fruto de tu vientre, Jesús. Santa María, Madre de Dios, ruega por nosotros, pecadores, ahora y en la hora de nuestra muerte. Amén. Dios te salve, María, llena eres de gracia, el Señor es contigo. Bendita eres entre todas las mujeres y bendito es el fruto de tu vientre, Jesús. Santa María, Madre de Dios, ruega por nosotros, pecadores, ahora y en la hora de nuestra muerte. Amén. Dios te salve, María, llena eres de gracia, el Señor es contigo. Bendita eres entre todas las mujeres y bendito es el fruto de tu vientre, Jesús. Santa María, Madre de Dios, ruega por nosotros, pecadores, ahora y en la hora de nuestra muerte. Amén. Dios te salve, María, llena eres de gracia, el Señor es contigo. Bendita eres entre todas las mujeres y bendito es el fruto de tu vientre, Jesús. Santa María, Madre de Dios, ruega por nosotros, pecadores, ahora y en la hora de nuestra muerte. Amén. Dios te salve, María, llena eres de gracia, el Señor es contigo. Bendita eres entre todas las mujeres y bendito es el fruto de tu vientre, Jesús. Santa María, Madre de Dios, ruega por nosotros, pecadores, ahora y en la hora de nuestra muerte. Amén. Dios te salve, María, llena eres de gracia, el Señor es contigo. Bendita eres entre todas las mujeres y bendito es el fruto de tu vientre, Jesús. Santa María, Madre de Dios, ruega por nosotros, pecadores, ahora y en la hora de nuestra muerte. Amén. Dios te salve, María, llena eres de gracia, el Señor es contigo. Bendita eres entre todas las mujeres y bendito es el fruto de tu vientre, Jesús. Santa María, Madre de Dios, ruega por nosotros, pecadores, ahora y en la hora de nuestra muerte. Amén. Dios te salve, María, llena eres de gracia, el Señor es contigo. Bendita eres entre todas las mujeres y bendito es el fruto de tu vientre, Jesús. Santa María, Madre de Dios, ruega por nosotros, pecadores, ahora y en la hora de nuestra muerte. Amén. Gloria al Padre, y al Hijo, y al Espíritu Santo, como era en el principio, ahora y siempre, por los siglos de los siglos. Amén. Mi corazón en amarte eternamente se ocupe, y mi lengua en alabarte, Madre mía de Guadalupe. Sagrado Corazón de Jesús, en ti confío. Tercer misterio doloroso, la coronación de espinas. Siendo Dios, Jesús fue coronado como rey de burla. Así pagó nuestros pecados de soberbia. Aprendamos a doblegar nuestra soberbia, aceptando todas las humillaciones que encontramos en la vida diaria. Padre nuestro que estás en el cielo, santificado sea tu nombre. Venga a nosotros tu reino, hágase tu voluntad en la tierra como en el cielo. Danos hoy nuestro pan de cada día. Perdona nuestras ofensas, como también nosotros perdonamos a los que nos ofenden.

No nos dejes caer en tentación y líbranos del mal. Amén. Dios te salve María, llena eres de gracia, el Señor es contigo. Bendita eres entre todas las mujeres y bendito es el fruto de tu vientre Jesús. Santa María, Madre de Dios, ruega por nosotros pecadores, ahora y en la hora de nuestra muerte. Amén. Dios te salve María, llena eres de gracia, el Señor es contigo. Bendita eres entre todas las mujeres y bendito es el fruto de tu vientre Jesús. Santa María, Madre de Dios, ruega por nosotros pecadores, ahora y en la hora de nuestra muerte. Amén. Dios te salve María, llena eres de gracia, el Señor es contigo. Bendita eres entre todas las mujeres y bendito es el fruto de tu vientre Jesús. Santa María, Madre de Dios, ruega por nosotros pecadores, ahora y en la hora de nuestra muerte. Amén. Dios te salve María, llena eres de gracia, el Señor es contigo. Bendita eres entre todas las mujeres y bendito es el fruto de tu vientre Jesús. Santa María, Madre de Dios, ruega por nosotros pecadores, ahora y en la hora de nuestra muerte. Amén. Dios te salve María, llena eres de gracia, el Señor es contigo. Bendita eres entre todas las mujeres y bendito es el fruto de tu vientre Jesús. Santa María, Madre de Dios, ruega por nosotros pecadores, ahora y en la hora de nuestra muerte. Amén. Dios te salve María, llena eres de gracia, el Señor es contigo. Bendita eres entre todas las mujeres y bendito es el fruto de tu vientre Jesús. Santa María, Madre de Dios, ruega por nosotros pecadores, ahora y en la hora de nuestra muerte. Amén. Dios te salve María, llena eres de gracia, el Señor es contigo. Bendita eres entre todas las mujeres y bendito es el fruto de tu vientre Jesús. Santa María, Madre de Dios, ruega por nosotros pecadores, ahora y en la hora de nuestra muerte. Amén. Dios te salve María, llena eres de gracia, el Señor es contigo. Bendita eres entre todas las mujeres y bendito es el fruto de tu vientre Jesús. Santa María, Madre de Dios, ruega por nosotros pecadores, ahora y en la hora de nuestra muerte. Amén. Dios te salve María, llena eres de gracia, el Señor es contigo. Bendita eres entre todas las mujeres y bendito es el fruto de tu vientre Jesús. Santa María, Madre de Dios, ruega por nosotros pecadores, ahora y en la hora de nuestra muerte. Amén. Dios te salve María, llena eres de gracia, el Señor es contigo. Bendita eres entre todas las mujeres y bendito es el fruto de tu vientre Jesús. Santa María, Madre de Dios, ruega por nosotros pecadores, ahora y en la hora de nuestra muerte. Amén. Gloria al Padre, y al Hijo, y al Espíritu Santo, como era en el principio, ahora y siempre, por los siglos de los siglos. Amén. De tus divinos ojos, oh María, pende nuestras felicidades. Míranos, Señora, y no nos desampares. Sagrado Corazón de Jesús, en ti confío. Cuarto misterio doloroso, Jesús lleva la cruz al Calvario. Para Jesús, la cruz fue la manifestación de la voluntad del Padre, por eso la aceptó con amor. También nosotros, si queremos ser verdaderos discípulos de Cristo, tenemos que acostumbrarnos a aceptar todos los días los pequeños sacrificios que Dios nos pide para ser fieles a nuestra vocación cristiana. Padre nuestro que estás en el cielo, santificado sea tu nombre. Venga a nosotros tu reino, hágase tu voluntad en la tierra como en el cielo. Danos hoy nuestro pan de cada día. Perdona nuestras ofensas como también nosotros perdonamos a los que nos ofenden. No nos dejes caer en tentación y líbranos del mal. Amén. Dios te salve María, llena eres de gracia, el Señor es contigo. Bendita eres entre todas las mujeres y bendito es el fruto de tu vientre Jesús. Santa María, Madre de Dios, ruega por nosotros pecadores, ahora y en la hora de nuestra muerte. Amén. Dios te salve María, llena eres de gracia, el Señor es contigo. Bendita eres entre todas las mujeres.

las mujeres y bendito es el fruto de tu vientre, Jesús. Santa María, Madre de Dios, ruega por nosotros pecadores, ahora y en la hora de nuestra muerte. Amén. Dios te salve María, llena eres de gracia, el Señor es contigo. Bendita eres entre todas las mujeres y bendito es el fruto de tu vientre, Jesús. Santa María, Madre de Dios, ruega por nosotros pecadores, ahora y en la hora de nuestra muerte. Amén. Dios te salve María, llena eres de gracia, el Señor es contigo. Bendita eres entre todas las mujeres y bendito es el fruto de tu vientre, Jesús. Santa María, Madre de Dios, ruega por nosotros pecadores, ahora y en la hora de nuestra muerte. Amén. Dios te salve María, llena eres de gracia, el Señor es contigo. Bendita eres entre todas las mujeres y bendito es el fruto de tu vientre, Jesús. Santa María, Madre de Dios, ruega por nosotros pecadores, ahora y en la hora de nuestra muerte. Amén. Dios te salve María, llena eres de gracia, el Señor es contigo. Bendita eres entre todas las mujeres y bendito es el fruto de tu vientre, Jesús. Santa María, Madre de Dios, ruega por nosotros pecadores, ahora y en la hora de nuestra muerte. Amén. Dios te salve María, llena eres de gracia, el Señor es contigo. Bendita eres entre todas las mujeres y bendito es el fruto de tu vientre, Jesús. Santa María, Madre de Dios, ruega por nosotros pecadores, ahora y en la hora de nuestra muerte. Amén. Dios te salve María, llena eres de gracia, el Señor es contigo. Bendita eres entre todas las mujeres y bendito es el fruto de tu vientre, Jesús. Santa María, Madre de Dios, ruega por nosotros pecadores, ahora y en la hora de nuestra muerte. Amén. Dios te salve María, llena eres de gracia, el Señor es contigo. Bendita eres entre todas las mujeres y bendito es el fruto de tu vientre, Jesús. Santa María, Madre de Dios, ruega por nosotros pecadores, ahora y en la hora de nuestra muerte. Amén. Dios te salve María, llena eres de gracia, el Señor es contigo. Bendita eres entre todas las mujeres y bendito es el fruto de tu vientre, Jesús. Santa María, Madre de Dios, ruega por nosotros pecadores, ahora y en la hora de nuestra muerte. Amén. Gloria al Padre, y al Hijo, y al Espíritu Santo, como era en el principio, ahora y siempre, por los siglos de los siglos. Amén. Emperatriz poderosa de los mortales, consuelo, ábrenos, Señora, el cielo con una muerte dichosa y danos pureza de alma, ya que eres tan generosa. Sagrado Corazón de Jesús, en ti confío. Quinto misterio doloroso, Jesús muere en la cruz. Mientras Jesús daba la vida por nosotros, María estaba a los pies de la cruz, completamente unida a su sacrificio. Aprendamos a ser colaboradores de Cristo, ofreciéndole todos los sufrimientos de la vida diaria por nuestra salvación y la salvación de nuestros hermanos. Padre nuestro que estás en el cielo, santificado sea tu nombre. Venga a nosotros tu reino, hágase tu voluntad en la tierra como en el cielo. Danos hoy nuestro pan de cada día. Perdona nuestras ofensas, como también nosotros perdonamos a los que nos ofenden. No nos dejes caer en tentación y líbranos del mal. Amén. Dios te salve María, llena eres de gracia, el Señor es contigo. Bendita eres entre todas las mujeres y bendito es el fruto de tu vientre, Jesús. Santa María, Madre de Dios, ruega por nosotros pecadores, ahora y en la hora de nuestra muerte. Amén. Dios te salve María, llena eres de gracia, el Señor es contigo. Bendita eres entre todas las mujeres y bendito es el fruto de tu vientre, Jesús. Santa María, Madre de Dios, ruega por nosotros pecadores, ahora y en la hora de nuestra muerte. Amén. Dios te salve María, llena eres de gracia, el Señor es contigo. Bendita eres entre todas las mujeres y bendito es el fruto de tu vientre, Jesús. Santa María, Madre de Dios, ruega por nosotros pecadores, ahora y en la hora de nuestra muerte. Amén. Dios te salve María, llena eres de gracia, el Señor es contigo.
Bendita eres entre todas las mujeres y bendito es el fruto de tu vientre, Jesús. Santa María, Madre de Dios, ruega por nosotros, pecadores, ahora y en la hora de nuestra muerte. Amén. Dios te salve, María, llena eres de gracia, el Señor es contigo. Bendita eres entre todas las mujeres y bendito es el fruto de tu vientre, Jesús. Santa María, Madre de Dios, ruega por nosotros, pecadores, ahora y en la hora de nuestra muerte. Amén. Dios te salve, María, llena eres de gracia, el Señor es contigo. Bendita eres entre todas las mujeres y bendito es el fruto de tu vientre, Jesús. Santa María, Madre de Dios, ruega por nosotros, pecadores, ahora y en la hora de nuestra muerte. Amén. Dios te salve, María, llena eres de gracia, el Señor es contigo. Bendita eres entre todas las mujeres y bendito es el fruto de tu vientre, Jesús. Santa María, Madre de Dios, ruega por nosotros, pecadores, ahora y en la hora de nuestra muerte. Amén. Dios te salve, María, llena eres de gracia, el Señor es contigo. Bendita eres entre todas las mujeres y bendito es el fruto de tu vientre, Jesús. Santa María, Madre de Dios, ruega por nosotros, pecadores, ahora y en la hora de nuestra muerte. Amén. Dios te salve, María, llena eres de gracia, el Señor es contigo. Bendita eres entre todas las mujeres y bendito es el fruto de tu vientre, Jesús. Santa María, Madre de Dios, ruega por nosotros, pecadores, ahora y en la hora de nuestra muerte. Amén. Dios te salve, María, llena eres de gracia, el Señor es contigo. Bendita eres entre todas las mujeres y bendito es el fruto de tu vientre, Jesús. Santa María, Madre de Dios, ruega por nosotros, pecadores, ahora y en la hora de nuestra muerte. Amén. Gloria al Padre, y al Hijo, y al Espíritu Santo, como era en el principio, ahora y siempre, por los siglos de los siglos. Amén.

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0: Ja sam Josefa Skenderović.
1: Me llamo Josefa Skenderović.
0: Umirovljeni profesor fizike.
1: Soy profesora de física y química ya retirada.
0: Moja druga velika ljubav, osim rada sa djecom, je rad sa slamom.
1: Además de trabajar con niños, uno de mis pasatiempos favoritos es trabajar con paja.
0: Kojeg ovdje ima u velikim količinama.
1: Es algo que abunda mucho por aquí, por eso tenemos una larga tradición en crear objetos con paja. Esta corona es un símbolo que llevaremos como un regalo de Acción de Gracias en la celebración de la Dusillanca de este año en la Catedral de Subotica. La llevarán un hombre y una mujer que son especialmente elegidos para ello. Ambos reciben el nombre de Bandash y Bandashitsa. En lo alto hay una cruz, un símbolo de la familia, y en el centro de la corona se encuentra la Eucaristía, acción de gracias a Dios. Esto simboliza el valor que representa y que existen los corazones de todos aquellos que han amado y vivido la Dusillanca a lo largo de estos cientos de años.

en el norte de la República de Serbia, formando parte de la provincia autónoma de Vojvodina, y a tan solo 10 kilómetros de la frontera con Hungría, se encuentra la ciudad de Subotica. En esta ciudad de 100.000 habitantes, cada año a mediados de agosto tiene lugar la celebración del fin de la cosecha, o tal como es conocida por la gente local, la Dusillanka.

0: Esta celebración comienza con una oración formal vespertina en la catedral, dedicada a Santa Teresa de Ávila. Entre la multitud de fieles de este año se encuentran el Bandash y la Bandashitsa, Petar Gakovic y Georgia Sudarevic.
1: Es un gran honor ser el bandash de este centenario. Cualquier bandash en los últimos 100 años habría dicho lo mismo. Cuando tienes en cuenta cómo esta tradición ha tenido lugar durante los años, esto da una especial satisfacción y merece incluso un acto mayor de acción de gracias a Dios.
2: Estaba muy contenta porque es un gran honor ser la bandashitsa. Ya había formado parte antes del folclore de la Dusillanca y me acuerdo de cómo esperábamos al bandash y la bandashitsa. Era increíble. Nunca pensé que sería elegida como la bandashitsa, así que me quedé muy sorprendida.

La dusilyanka es una antigua costumbre en la que los croatas celebran con sus familias una cosecha exitosa y abundante. Cuando el bandash, el jefe de los segadores, anuncia al dueño de las tierras que la cosecha ya está terminada e informa cuánta paja se ha conseguido, se cantan oraciones de gratitud y tiene lugar una comida formal seguida de celebraciones. En 1911, el párroco de San Roque invitó a los feligreses a ofrecer una acción de gracias a la iglesia y a partir de ahí, la dusilyanka, una celebración familiar íntima, adquirió el carácter de celebración pública.

0: Los croatas tienen el estatus de minoría nacional en Serbia. La mayoría de ellos viven en la parte de la ciudad de Subotica, cuya sede de la diócesis cuenta con el mismo nombre. Aunque el número de estos croatas solo es de 60.000, su fe es tan profunda que están considerados como el eje central de la comunidad católica. Consideran la Dusiljanka como una parte importante de su religión y de su identidad cultural.
1: Creo que es una mezcla de cultura religiosa y tradicional. Para nosotros, los croatas, es la celebración clave. Podemos decir con gran orgullo que es nuestra tradición más hermosa.
0: La parte más importante de la Dusiljanka tiene lugar por la mañana temprano. Petar, el bandaj, saldrá en una carroza decorada con forma de caballo hasta la casa de Georgia, y juntos traerán la corona para que sea bendecida.

0: Antes de abandonar la catedral de Subótica, las pequeñas reinas, o Lielie, tal como son conocidas, se despiden del Bandash y la Bandashitsa, cantando oraciones y dando gracias por la abundante cosecha. No fue fácil llegar al centenario. Los comunistas han intentado erradicar constantemente el carácter religioso de la Dusilyanka para convertirla en una fiesta ordinaria del pueblo.
1: Tras la Segunda Guerra Mundial, cualquier cosa que tuviera raíces religiosas era rechazada. Incluso las coronas estaban mal vistas porque recuerdan a la monarquía y a la avaricia del capitalismo. Así que los sacerdotes animaban a las mujeres del pueblo a crear símbolos religiosos con paja.
0: La Dusilyanka era una ceremonia muy valorada por los granjeros locales, quienes siguieron siendo fieles a Cristo a pesar de la presión que ejercían los comunistas. Katitsa y Pavao Ivankovic siguieron el camino que les habían mostrado sus antepasados, con la firme creencia de que el trabajo de sus manos y el sudor de su frente sería bendecido por Dios.
1: La Dusilyanka es una celebración de acción de gracias a Dios por todas sus bendiciones. Nosotros, quienes trabajamos en los campos y cultivamos trigo y grano, sabemos muy bien lo difícil que es plantar y esperar que la cosecha dé sus frutos para después poder venderlos. Por eso estamos tan llenos de gratitud.
2: Nuestro trabajo es una fábrica bajo los cielos. Creo que es una cooperación directa con el Señor, porque Él tiene que bendecirla y darnos la fuerza para trabajar. Cuando me despierto temprano, me tomo el tiempo, quizás una media hora, para darle las gracias a Dios por este nuevo día, para compartir con Él mis problemas y para que me dé fuerzas. Creo que pongo a Dios en primer lugar y por eso es por lo que soy capaz de afrontar cualquier cosa que la vida me ponga por delante.

La historia de esta región es turbulenta y es un entramado de guerras, destrucción y resurgimiento. La primera vez que se menciona la diócesis de Subótica en un documento histórico fue hace casi 1000 años. El mero hecho de que el propio San Metodio viviera bastante tiempo en la ciudad de Base representa un testimonio de las ricas e indiscutibles raíces cristianas de esta zona.

0: teritorija de la diócesis de Subotica.
1: Na tom području je bilo na desetine.
2: En esta zona había decenas de seminarios y de conventos. La educación estaba floreciendo en este lugar. Tanto las niñas como los niños iban a la escuela. Hasta la llegada de los turcos fue una zona muy desarrollada culturalmente hablando. En 1526, cuando los turcos volvían de la batalla de Mohács, arribaron por nuestra parte del Danubio destruyendo todo a su paso.
0: Doscientos años más tarde, a comienzos del siglo XVIII, la emperatriz María Teresa I de Austria expulsó a los turcos y estableció una administración estatal en la zona, conocida actualmente como Voivodina. Las tierras abandonadas fueron ocupadas por sus súbditos, la mayoría alemanes. La Voivodina del siglo XX fue una de las regiones más desarrolladas del sudeste de Europa. Hubo una existencia multicultural positiva en la que se respetaba a todo el mundo y en el que había un saludable sentimiento de vecindad entre serbios, húngaros, croatas y alemanes, católicos ortodoxos y protestantes por igual. Estas relaciones se vieron profundamente alteradas durante la Segunda Guerra Mundial.
2: Tras la Segunda Guerra Mundial se expulsaron del lugar a las facciones alemanas. Se organizaron campos de concentración para los alemanes que quedaron tras la Segunda Guerra Mundial. Más de 62.000 alemanes fueron asesinados o murieron de hambre. En los años 50, a los supervivientes se les otorgó la oportunidad de volver a Alemania. Una vez más estábamos en desventaja por la pérdida de sacerdotes y de una gran parte de la población católica. La diócesis se quedó con demasiadas parroquias e iglesias abandonadas. Fue una época muy difícil.
0: Los fieles de la diócesis de Subotica se han puesto demasiadas veces en manos de la Divina Providencia y han recurrido a la Madre de Dios cuando todo parecía perdido. Durante la última operación de la Segunda Guerra Mundial, usando el Danubio como una defensa natural, los alemanes levantaron un reducto en la orilla derecha del río, en Batina, para detener el avance hacia el oeste de las fuerzas partisanas y soviéticas. En ese enérgico enfrentamiento de dos ejércitos, el pueblo católico de Baki Monostor se vio totalmente rodeado. Marija Turkal recuerda lo que sus padres le contaron.
3: El 13 de octubre de 1944, todo aquel que podía tenía que abandonar el pueblo porque nos dijeron que iba a ser arrasado. Los únicos que se quedaron fueron los ancianos, los enfermos, algunos niños pequeños y el párroco. Este invitó a todo el mundo a la iglesia a arrodillarse ante la Virgen de Fátima. Madre Santísima Nuestra, si la ciudad de Baki Monostor se salva de la ruina, celebraremos una misa en tu honor a mediodía cada año en este día. Durante toda la noche, el párroco rezó en la oscura iglesia con los ancianos y los enfermos. Los aviones se cernieron sobre la ciudad, pero solo cayó una bomba y fue a las afueras del pueblo. El sol salió al día siguiente y el pueblo estaba intacto. Desde entonces hasta hoy, durante 66 años, la ciudad de Baki Monostor celebra a Nuestra Señora de Fátima. Los fieles se reúnen allí exactamente a mediodía y celebran una misa.

Sin embargo, el carácter cristiano se vino abajo cuando tuvo lugar la invasión otomana. Tras unirse a los cristianos en base, los siete obispos perdieron la vida en manos de las lanzas turcas en la batalla de Mohács. El párroco de la catedral de Subotica, Monseñor Stepán Beretik, considera este hecho como un momento clave en la historia.

0: Cuando tenía 10 años, me vistieron con el traje nacional y tuve que dar un recital a Nuestra Señora de Fátima. Es una promesa, un voto, una obligación. Soy responsable de transmitir la importancia de esta promesa a mis hijos y a no olvidar nunca.
1: Los fieles de esta comunidad, tanto húngaros como croatas, pasaron una época difícil a finales del siglo pasado. En 1991, Slobodan Milosevic, queriendo detener la inevitable disolución de Yugoslavia, atacó a la República de Croacia. En Vojvodina, los croatas y los húngaros fueron movilizados por la fuerza y enviados a la zona de guerra de Vukovar.
2: El primer problema era el miedo en el que vivía la gente de aquí. Algunos temían ser alistados y obligados a ir a la guerra. Algunos temían a los refugiados que venían desde Bosnia y desde Croacia porque les habían prometido tierras y propiedades. Les dijeron que expulsarían a los locales o que ellos se irían por voluntad propia pudiendo ocupar ellos sus propiedades. Más tarde, los nuevos habitantes atacaron a los locales porque todavía no se habían ido.
1: Ni siquiera ahora, 20 años después, le resulta fácil a Ana y a Néstor Gavrik hablar sobre esta época.
3: Normalno da sam se bojala, pogotovo zato što su eto muža svaku, znači svaki rat.
0: Tenía mucho miedo, sobre todo cuando persiguieron a mi marido para enviarlo a las guerras en Croacia, Bosnia y Kosovo. Fue realmente difícil para mí. Justo cuando estaba a punto de dar a luz a mi hijo, se lo llevaron. Eso fue lo peor. De verdad pensé que no lo volvería a ver. Tan solo busqué refugio en la Madre de Dios. Recé junto a mis hijas mayores y ocurrió un milagro. Volvió. Y dije, gracias Dios, realmente no hay nadie más grande que tú.
2: Recé a Nuestra Señora porque sabía que nadie más podía ayudarme. Me habían detenido y ella me ayudó porque al poco tiempo me soltaron. Tras esto fui más cuidadoso y me escondí constantemente.

0: U tom smislu je rat bio tu što si morao paziti.
1: Aquí también había un tipo de guerra porque tenías que tener mucho cuidado con lo que decías y con cómo mirabas a alguien.
0: I kakve ćeš postupke napraviti, tako da i sačuvati se na
1: Tenías que protegerte a ti mismo de esta locura de la guerra o te verías en el frente. Por desgracia, a muchos de nosotros se nos obligó a ir y algunos nunca regresaron.
0: I dosta njih se nije ne vratilo.
2: Bilo je i vrlo grubih provokacija.
1: Hubo provocaciones muy serias. Colocaron explosivos en la entrada de la catedral y rompieron las vidrieras y las puertas. Y habían escrito muerte a los húngaros. En el palacio de los obispos se escribieron cosas muy feas contra los croatas. Fue una época de miedo y de inseguridad.
2: To su bila vremena straha, vremena nesigurnosti.
3: Tras todos estos contratiempos, especialmente aquellos que se realizaron durante la última guerra en las zonas de la antigua Yugoslavia, la diócesis de Subotica espera la Dusiljanka en un estado especialmente débil. Las estadísticas de la iglesia demuestran que, en esta zona, casi 30.000 de los feligreses se han visto obligados a marcharse desde principios de 1990. El monseñor Kopilovic, vicerrector del Instituto de Catequesis de Subotica, habla sobre las consecuencias de este éxodo.
1: La guerra dejó una herida en las familias, el número de familias disminuyó y lo que es peor, la mayoría de los intelectuales y de los jóvenes se habían ido. Ahora la situación es la siguiente, en Navidades y en Pascua se forman grandes filas en la frontera porque estos jóvenes están deseando reencontrarse con sus padres. ¿Cuánto tiempo durará esto mientras sus padres permanezcan con vida? Así que sí, estamos desapareciendo. Las palabras de Jesús, no temáis pequeño rebaño, nos reconfortan en este momento. Esa gran cantidad de gente que una vez tuvimos ya no está con nosotros. El número de feligreses se ha reducido a la mitad, y esa es la situación en la mayoría de las parroquias de la diócesis. Ya que la mayoría de los habitantes del lugar son ortodoxos, podemos decir que debido a los matrimonios mixtos, la Iglesia Católica seguirá en forma continua perdiendo feligreses.
3: El obispo de la diócesis de Subotica, Janos Penses, cree firmemente en un futuro mejor para su rebaño.
1: No tengáis miedo, Jesús y el Espíritu Santo saben cómo tienen que ser las cosas. La providencia de Dios ya ha hecho milagros. ¿Pudo alguien imaginar en los años 60 lo que iba a pasar a Yugoslavia, a la Unión Soviética? Si alguien nos lo hubiera dicho, le habríamos tomado por loco. El régimen parecía tan fuerte como si estuviera hecho de granito, de piedra, y que nada ni nadie podía destruirlo. Y se vino abajo como un castillo de naipes.
3: La economía va mal, la tasa de desempleo es alta. Los salarios están entre los más bajos de la República de Serbia. La ciudad que a principios de siglo era sinónimo de riqueza y prosperidad, 20 años después ya se encuentra doblegada. Sin el apoyo del oeste, la diócesis no habría sobrevivido. Por este motivo enfatizan su enorme gratitud para con la organización benéfica Ayuda a la Iglesia que Sufre, quienes ayudaron desinteresadamente durante la construcción del seminario, el Augustinianum.
4: Kirche in not vam je nešto što nas Ayuda a la iglesia que sufre, nos ha estado apoyando durante los últimos 50 años y todavía lo hace. Actualmente somos muy débiles económicamente hablando y ayuda a la iglesia que sufre nos proporciona los medios más esenciales.
3: El pasado no ha sido bondadoso con los católicos de Voivodina y de Serbia, y el presente promete nuevos desafíos. Cada vez hay menos gente aquí. Muchos católicos, croatas y húngaros, están abandonando estas ricas tierras para ganarse el pan en otro lugar. Pero a pesar del pesimismo al que pueden dar lugar estos hechos, los croatas todavía mantienen su fe en su Dios y confían en su ayuda y en su providencia.
4: Quiero quedarme aquí. Aquí es donde se encuentran las tumbas de mis antepasados. Tampoco fue fácil para ellos, pero sabían cómo responder a los desafíos de su tiempo y dejaron tras de sí a sus descendientes. Dejaron algo valioso de lo que estamos orgullosos: costumbres, tradiciones, fe. Me gustaría mucho que nuestros hijos se quedaran aquí.
5: Uz molitvu iz Boga, ostajemo ovde.

Ayuda de Dios, sigo aquí. Espero que haya trabajo para nuestros hijos aquí y que haya paz. Espero que no vaya peor. Espero y creo en Dios y en que las cosas mejorarán. Mi esperanza es que la cristiandad se mantenga aquí y eso será una señal, una luz, una semilla para el futuro. La diócesis de Subotica tiene una oportunidad de ser como la levadura, como hombre de la Biblia, un hombre de la cristiandad, un hombre de fe y de esperanza. Creo en esa oportunidad. Dios no nos abandonará.

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2: 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Pásala.

0: And now we will hear from the Spain's Minister of Inclusion.
1: Permítame darle la bienvenida en nombre del Gobierno de España al Centro de Acogida Las Raíces, en La Laguna, un lugar que representa el compromiso de nuestro país con la dignidad humana y con la atención a quienes llegan a nuestras costas en circunstancias especialmente difíciles. Hace poco más de cinco años, este antiguo cuartel militar se convirtió en un lugar de esperanza, donde la humanidad, la empatía y el respeto se convirtieron en la respuesta ante la adversidad. Santidad, permítame también compartir una convicción sencilla, pero profundamente humana. Todos somos nuevos en algún lugar a lo largo de la vida.
0: Lo somos cuando nacemos.
1: Lo somos cuando cambiamos de ciudad, de trabajo o de comunidad. Lo somos cuando formamos una familia. Y también lo son quienes cruzan fronteras buscando seguridad, dignidad o una oportunidad. Todos en algún momento hemos necesitado que alguien nos tendiera la mano para convertir lo desconocido en hogar. España conoce bien esa experiencia. Somos un país de inmigrantes, un país con memoria y también un país de acogida. Millones de españoles tuvieron que marcharse en otros tiempos buscando trabajo, libertad o futuro. Y hoy millones de personas llegan a nuestra tierra con esa misma esperanza, aportar, trabajar, construir y formar parte. Su Santidad, León XIV, en este tiempo nuevo para la Iglesia y para el mundo, deseo trasladarle también el compromiso de España con una visión profundamente humana de la movilidad, inspirada en la dignidad inviolable de cada persona y en la convicción de que nadie debe ser definido únicamente por el lugar del que viene o por las circunstancias que le obligaron a partir. Por eso, la política migratoria del Gobierno de España se sostiene sobre tres principios inseparables: humanidad, regularidad y convivencia. Humanidad, porque ninguna persona puede quedar reducida a una cifra o a una estadística. Regularidad, porque las fronteras y las normas deben gestionarse con responsabilidad. Y porque una situación administrativa regular constituye también una base esencial para la dignidad, la autonomía y la plena participación en la sociedad. Y convivencia, porque integrar significa construir comunidad, derechos y responsabilidades compartidas.
0: Santidad,
1: en España hay un texto que millones de personas escuchan en momentos decisivos en sus vidas.
0: Your Holiness, in Spain, there is a text that millions of people hear at decisive moments in their lives.
1: Me refiero a la primera carta a los Corintios,
0: because we read it when we celebrate marriages.
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0: love is patient, love is kind, love is not envious, does not boast, is not puffed up. 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
1: Quizá podamos encontrar ahí una hermosa analogía para comprender mejor las migraciones y la convivencia entre pueblos. Porque cuando una persona llega a un lugar y ese lugar la recibe, comienza también un proyecto común. No es un vínculo instantáneo ni sencillo. Como ocurre en cualquier relación humana, requiere tiempo, esfuerzo, responsabilidades compartidas y voluntad de entender al otro.
0: 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Those who arrive here have the duty to participate, respect, and contribute. Those who welcome have the responsibility to open spaces of belonging and dignity. Because welcoming with love also means making it possible for each person to bring out the best in himself or herself. Because integration is not the renunciation of who we are, it is the shared construction of who we want to be.
1: Fortalece nuestras economías, Spain has learned that a cohesive society is not born from raising walls between neighbors,
0: but from building bridges between people. That diversity, when well managed, strengthens our economies, rejuvenates our societies, and broadens our human horizons.
1: El combate contra los discursos de odio. Pero precisamente por eso necesitamos respuestas serenas.
0: We also know that challenges exist. Border management, the fight against mafias that traffic in human beings, and the struggle against hate speech. But precisely for that reason, we need calm responses based on facts, values, and international cooperation. Your Holiness, you have reminded us many times, and especially in these days, that behind every migrant there is a face, a story, and a hope. That humanist gaze is more necessary today than ever. Because in the end, all of us have needed to be welcomed at some point. All of us have been strangers somewhere. And all of us aspire to something deeply simple, to find a place where we can live, care for our loved ones, and feel that we are part of something greater.
1: Hoy somos testigos de este compromiso colectivo. La colaboración entre administraciones públicas, entidades sociales y ciudadanía para convertir un paraje de eucaliptos en un referente de acogida y atención humanitaria. Porque al final, todos hemos necesitado alguna vez ser acogidos. Todos hemos sido extraños en algún lugar. Y todos aspiramos a algo profundamente sencillo.

0: And now... another migrant is welcoming,
1: Santo Padre,
0: greeting the Holy Father.
1: Gracias por estar hoy aquí.

0: El Señor Jesús, que nos invita a la mesa de la palabra de Eucaristía, nos llama ahora a la conversión. Reconozcamos, pues, que somos pecadores e invoquemos con esperanza la misericordia de Dios.
1: This is the penitential act.
0: Yo confieso ante Dios Todopoderoso y ante ustedes, hermanos, que he pecado mucho de pensamiento, palabra, obra y omisión. Por mi gran culpa. Por eso ruego a Santa María, siempre Virgen, a los ángeles, a los santos, y a los hermanos que intercedan por mí ante Dios nuestro Señor. Dios Todopoderoso, tenga misericordia de nosotros, perdone nuestros pecados y nos lleve la vida eterna.
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0: 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And now we'll recite the creed.
1: Creo en un solo Dios, Padre Todopoderoso, Creador del cielo y de la tierra, de todo lo visible y lo invisible. Creo en un solo Señor Jesucristo, Hijo único de Dios, nacido del Padre antes de todos los siglos. Dios de Dios, luz de luz, Dios verdadero de Dios verdadero, engendrado, no creado, de la misma naturaleza del Padre, por quien todo fue hecho, que por nosotros los hombres y por nuestra salvación bajó del cielo, y por obra del Espíritu Santo se encarnó de María la Virgen y se hizo hombre, y por nuestra causa fue crucificado en tiempos de Poncio Pilato, padeció y fue sepultado, y resucitó al tercer día, según las Escrituras, y subió al cielo, y está sentado a la derecha del Padre, y de nuevo vendrá con gloria para juzgar a vivos y muertos, y su reino no tendrá fin. Creo en el Espíritu Santo, Señor y Dador de vida, que procede del Padre y del Hijo, que con el Padre y el Hijo recibe una misma adoración y gloria, y que habló por los profetas. Creo en la Iglesia, que es una santa, católica y apostólica. Confieso que hay un solo bautismo para el perdón de los pecados. Espero la resurrección de los muertos y la vida del mundo futuro. Amén. Dirijamos nuestras súplicas a Dios Padre.
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2: Papa
0: made it their home.
2: Y todos los pastores, para que guíen al pueblo de Dios
0: for
2: con
0: Pope Leo and all pastors, that they might guide the people of God with the feelings of the heart of Christ. Let us pray.

por esta asamblea eucarística, para que el Señor nos conceda un corazón compasivo, solícito con los más necesitados.

0: Padre misericordioso, te pedimos humildemente por Jesucristo, tu Hijo, nuestro Señor, que aceptes y bendigas estos dones, este sacrificio santo y puro que te ofrecemos, ante todo por tu Iglesia Santa y Católica, para que le concedas la paz, la protejas, la congregues en la unidad y la gobiernes en el mundo entero. Conmigo, indigno siervo tuyo que has puesto al frente de tu iglesia, con mi hermano Eloy Alberto, obispo de esta iglesia de San Cristóbal de la Laguna, y todos los demás obispos que, fieles a la verdad, promueven la fe católica y apostólica.
1: Acuérdate, Señor, de tus hijos y de todos los aquí reunidos, cuya fe y entrega bien conoces, por ellos y todos los suyos, por el perdón de sus pecados y la salvación que esperan, te ofrecemos, y ellos mismos te ofrecen, este sacrificio de alabanza a ti, eterno Dios, vivo y verdadero.
2: Reunidos en comunión con toda la Iglesia, veneramos la memoria ante todo de la gloriosa siempre Virgen María, Madre de Jesucristo, nuestro Dios y Señor, la de su esposo San José, la de los santos apóstoles y mártires Pedro y Pablo, Andrés, Santiago y Juan, Tomás, Santiago, Felipe, Bartolomé, Mateo, Simón y Tadeo, Lino, Cleto, Clemente, Sixto, Cornelio, Cipriano, Lorenzo, Crisógono, Juan y Pablo, Cosme y Damián, y la de todos los santos. Por sus méritos y oraciones, concédenos en todo tu protección.
0: Acepta, Señor, en tu bondad esta ofrenda de tus siervos y de toda tu familia santa. Ordena en tu paz nuestros días, líbranos de la condenación eterna, y cuéntanos entre tus elegidos. Bendice y santifica esta ofrenda, Padre, haciéndola perfecta, espiritual y digna de ti, que se convierta para nosotros en el cuerpo y la sangre de tu Hijo amado, Jesucristo nuestro Señor, el cual la víspera de su pasión tomó pan en sus santas y venerables manos y, elevando los ojos al cielo, hacia ti, Dios Padre suyo todopoderoso, dando gracias te bendijo, lo partió y lo dio a sus discípulos diciendo: tomad y comed todos de él, porque esto es mi cuerpo que será entregado por vosotros.

Del mismo modo, acabada la cena, tomó este cáliz glorioso en sus santas y venerables manos, dando gracias te bendijo y lo dio a sus discípulos diciendo: Tomad y bebed todos de él, porque este es el cáliz de mi sangre, sangre de la alianza nueva y eterna, que será derramada por vosotros y por muchos para el perdón de los pecados. Haced esto en conmemoración mía.

0: Por eso, Padre, nosotros, tus siervos, y todo tu pueblo santo, al celebrar este memorial de la muerte gloriosa de Jesucristo, tu Hijo, nuestro Señor, de su santa resurrección del lugar de los muertos y de su admirable ascensión a los cielos, te ofrecemos, Dios de gloria y majestad, de los mismos bienes que nos has dado, el sacrificio puro, inmaculado y santo, pan de vida eterna y cáliz de eterna salvación. Mira con ojos de bondad esta ofrenda y acéptala como aceptaste los dones del justo Abel, el sacrificio de Abraham, nuestro padre en la fe, y la oblación pura de tu sumo sacerdote Melquisedec. Te pedimos humildemente, Dios Todopoderoso, que esta ofrenda sea llevada a tu presencia hasta el altar del cielo por manos de tu ángel, para que cuantos recibimos el cuerpo y la sangre de tu Hijo al participar aquí de este altar, seamos colmados de gracia y bendición.
1: Acuérdate también, Señor, de tus hijos que nos han precedido con el signo de la fe y duermen ya el sueño de la paz. A ellos, Señor, y a cuantos descansan en Cristo, concédeles el lugar del consuelo, de la luz y de la paz.
2: Y a nosotros, pecadores siervos tuyos, que confiamos en tu infinita misericordia, admítenos en la asamblea de los santos apóstoles y mártires, Juan el Bautista, Esteban, Matías y Bernabé, Ignacio, Alejandro, Marcelino y Pedro, Felicidad y Perpetua, Águeda, Lucía, Inés, Cecilia, Anastasia y de todos los santos, y acéptanos en su compañía, no por nuestros méritos, sino conforme a tu bondad, por Cristo Señor nuestro.
0: Por quien sigues creando todos los bienes, los santificas, los llenas de vida, los bendices y los repartes entre nosotros.

0: líbranos de todos los males, Señor, y concédenos la paz en nuestros días, para que, ayudados por tu misericordia, vivamos siempre libres de pecado y protegidos de toda perturbación, mientras esperamos la gloriosa venida de nuestro Salvador Jesucristo.
1: Tuyo es el reino, tuyo el poder y la gloria por siempre, Señor.
0: Señor Jesucristo, que dijiste a tus apóstoles, la paz os dejo, mi paz os doy, no tengas en cuenta nuestros pecados, sino la fe de tu iglesia, y conforme a tu palabra concédele la paz y la unidad, tú que vives y reinas por los siglos de los siglos.
1: Amén.
0: La paz del Señor esté siempre con ustedes.
1: Y con tu espíritu.
2: Daos fraternalmente la paz.
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Este es el Cordero de Dios que quita el pecado del mundo. Dichosos los invitados a la cena del Señor.

0: peruana en Tenerife, Copetén,
1: the Peruvian community
0: in Tenerife para nuestro Papa peruano,
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0: León
1: you.
0: Un tema del compositor Augusto Polo Campos del norte peruano, un tondero. Esta es mi tierra.
1: This is my land.
2: Con mucho amor, Santo Padre.